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1: Por poco.

0: 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Jacko en tu radio. Lunes, recuperación total. Estamos en el mes de junio. Está todo el mundo de vacaciones. Los niños se acabaron las clases. ¿Y qué significa eso? Que tienes que hacer más compras. Tienes que ir al mercado, al supermercado, a llenar la nevera. 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

0: 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Yes, baby. Ya con tu radio, estoy bien asombrado con esto. Hoy es el Día Mundial de la Leche. Un tres leches ahora. Oh my goodness gracious. ¿Por qué me estoy haciendo esto en el aire? ¿Por qué me estoy tentando de esta manera? O un cuatro leches. ¿Cómo te gusta? ¿Tres leches o el cuatro leches? Oh my goodness. Los dos son riquísimos. Bien jugosos. Tiene que estar bien mojadito, porque si no, el tres leches seco, eso no va para ningún lado. Prince Royce, próximo.
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Oye, sigues pegado conmigo. Gracias, es Jaco. Estamos en tu lunes. Tengo más música que me estás pidiendo.

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0: Estás en Rumba 100.5 y estás con Jacko en tu radio. Estas 8 personas que estaban en el tope del roller coaster en Texas estaban verticalmente estancados. ¿Tú sabes lo que es eso? Pero por horas, por horas, por horas. Esto me hace a mí nunca más montarme en la montaña rusa. Sorry, Busch Gardens.
1: Oh my God.
0: Pero es que me daría una ansiedad increíble. O sea, ya me da una ansiedad increíble montarme en una montaña rusa. ¿Qué está pasando contigo? Dame tu reacción en la aplicación de iHeartRadio ahora mismo. Dale tap, tap al micrófono rojo. Kids.

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0: 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Hey, it's Jaco en tu radio. Tengo una pregunta para ti. ¿Te preocupa esto de el Ebola? El aeropuerto de Atlanta ha implementado controles de salud ante la amenaza de Ebola. Y yo me pregunto, ¿qué rayo es Ebola? I have no idea what it is. Hay que ponerles una máscara para el Ebola también. Ebola. Suena bien raro este virus. Háblame por la aplicación de iHeartRadio y dame tus reacciones. Dale tap tap al micrófono rojo y dime si te preocupa esto del Ebola. Sucede solo una.
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0: Adiós. Rumba 100.5. All right, tengo música de BL. Tengo Blessed. Little bit of Omega en camino. Seguimos sangueando toda la noche del lunes. Recuperación total.
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0: ser artista, ¿sí sabes? 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

0: 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Estás con Jacko, tengo música de Karol G, Ladio Carrión, Daddy Yankee. Mañana tienes una cita con Enrique Santos y Dayanara Torres. Desde las 6 de la mañana tienes la clavada telefónica, la multifamosa clavada telefónica. Y sabes que puedes seguirme en las redes sociales bajo YAKO Radio. Así me consigues en IG, en Facebook, en TikTok. Pero estoy bien activo en TikTok y en Instagram, ¿ok? Cuando me busques, me envías un DM. Quiero saludarte.
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1: Y por aquí ya andamos por tu emisora favorita, número uno para hits y variedad. Joanita en tu radio. Feliz martes.
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1 para hits y variedad en Lancaster. Rumba 100.5. Vámonos con música de Blaze junto a Ovi on the Drums. Amistad.

0: Estás en Rumba 100.5. Y por aquí llegamos rapidito con las informaciones. En solo minutos te voy a hablar del aeropuerto de Atlanta, que ha implementado controles de salud ante amenaza del ébola. Todo esto en tu emisora favorita, número uno para hits y variedad. En minutos, no le cambies.
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0: 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Joanny en tu radio, no te compañía a esta hora de la madrugada, tratando de conciliar el sueño contigo, ¿eh? Pero si no lo puedes hacer, vamos a disfrutar de buena música. Quédate ahí.
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0: 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Y como te estuve comentando, pues el aeropuerto de Atlanta comenzó controles de salud para detectar ébola en pasajeros como parte de una respuesta federal ante un brote activo en África Central. Las revisiones aplican principalmente a viajeros que han estado en países afectados como la República Demócrata del Congo, Uganda y Sudán del Sur, incluyendo chequeos de temperaturas y observación de síntomas. Johnny, este es tu radio por tu emisora favorita, número uno para hits y variedad.
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0: Estás en Rumba 100.5. Pegadito a ti, disfrutando de este martes por la madrugada. Joan está en tu radio por tu emisora favorita, número uno para hits y variedad. No le cambies, que por ahí vengo con Bad Bunny, también Romeo Santos, Prince Roy, Jay Weller, entre otros más.
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0: 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Bueno, y pues en solo minutos te voy a hablar de una relación que inicia de manera orgánica y sin títulos. Wife Wearing, que es el nuevo término utilizado por la generación Z. Todos los detalles en minutos.
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0: Rumba 100.5, Joanny en tu radio. Y me gustaría que me dejes un mensaje de voz usando nuestra aplicación gratis de iHeartRadio. Busca el micrófono y pídeme tu canción favorita.
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señoritas W, Jay Cortés, Hayes, los legendarios, Ayer Químico, el soporte del movimiento urbano, ustedes saben ya.

0: Rumba 100.5. Pura música es lo que tengo para ti a esta hora de la madrugada. Joanny está en tu radio.
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0: 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Y como te comentaba, Will Flowering es una nueva tendencia de citas entre la generación Z y los millennials, que promueve dejar que las relaciones evolucionen de manera natural, sin presión por etiquetas o compromisos inmediatos. La tendencia surge como reacción al agotamiento emocional causados por las apps de citas, también la presión constante de definir rápidamente una relación. ¿Qué cree usted? Joan está en tu emisora favorita, número uno para hits y variedad.
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Te acompaña Joanny en tu radio para todo Willow Street y mi gente de Morgantown, conectados con Rumba 100.5. Gracias a ti somos la número uno para hits y variedad en Lancaster.

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0: 100.5. Disfrutando juntito a ti de tu emisora favorita. Así que quédate ahí que vengo con más música. No le cambies.
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0: Estás en Rumba 100.5, empezando tu jornada laboral juntito a buena música y con tu emisora favorita, número uno para hits y variedad. No le cambies, que vengo con más música.
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0: 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Feliz martes. 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

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Y te pongo a bailar con Daddy Yankee junto a Bizarra Music Season número 66.

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5: Dios conmigo, yo con él, él delante y yo tras él. Buenos días por la mañana. What is going on, everybody? It is Tuesday, martes 2 de junio. Summer's here. Hurricane season's here.
6: I know.
5: Echa para allá. Todo lo malo, echa para allá. Sopla para allá.
6: Sí.
5: El huracán sopla para allá. Dile a tu mamá que ponga ese vasito al revés. Yep. Esa brujería puertorriqueña que hace ella,
6: Dayanara. No es brujería. Es tradición.
5: Ese hechizo que hace ella. Dayanara, good morning.
6: Good morning, how are you?
5: Very good, baby. Good morning, DJ Extreme.
7: What's up?
5: Julio, producer.
7: Yo.
5: Happy. Jaro, Valenzuela.
8: Aquí con el plátano tratando de enchuflarlo.
5: Chuma.
7: Oh, se quedó sin batería el plátano. Uh-oh.
6: ¿Quieren chuflar el plátano?
9: Ay, perdón, Jaro, es que yo desconecté para una batería que tenía yo que cargar mi aparato. Caballero, llegó Julio. ¿Llegó Julio?
7: No, todavía falta.
6: Estamos
7: julio.
6: En junio todavía.
5: Falta un mes. ¿Qué te pasa a ti, Chuma Lady?
9: Yo sé, estúpido, que llegó Julio ya esta mañana a trabajar.
7: Julio's here every day before us.
10: She's trying to play it off.
5: Yeah, she's trying to play it off. Yeah. The joke didn't work.
7: No le quedo.
5: Buenos días, familia. Today en la clavada telefónica. It's graduation season.
6: Yes.
5: Hay mucha gente. Está la época.
6: Felicidades.
5: Felicidades a toda la clase del 2026, a todos nuestros graduados.
6: Eso.
5: A todos esos chamacos que están graduándose por primera vez, cosas que quizás sus padres o abuelos no lograron y lo están logrando ellos por primera vez. Qué lindo ver todos esos videos. También vi uno anoche mismo de un muchacho latino que su papá tiene una enfermedad, casi no puede caminar, y la escuela permitió de que él caminara con él.
6: Ay, qué bello.
5: Fue super cool.
7: Nice.
5: But it's not too beautiful la chusmería que se forma en algunas graduaciones.
6: Dios,
5: y por eso esta mañana vamos a hablar de lo que hacemos nosotros los latinos a la hora de de las graduaciones. Hay gente que tiran las banderas. Se ha formado un lío con todo ese tipo de cosas. Tenemos un invitado de lujo esta mañana, Julio. Vamos a estar hablando con
10: the principal of the year en la ciudad de Doral, Carlos.
7: Oh,
6: yes.
5: Reconocido, una de las escuelas reconocidas a nivel nacional. Right? He's got like the National President's Award, no sé qué vaina.
7: Wow.
5: Él estará con nosotros esta mañana para hablar acerca de la chusmería que se forma en las graduaciones. ¿Qué se permite? ¿Qué no se permite?
6: Para ser honesto y decir todo lo que pasa.
5: Y queremos que tú nos cuentes todo lo que pasa y que seas honesto también con nosotros. ¿Qué chusmería ha formado tu abuela o una tía cuando gritó, ¡esa es la mía!
6: ¡Ay, Dios mío!
5: Y todo el mundo se queda así mirando.
6: Mientras más lo hablas, más pienso en mí. Yo hice eso, wow.
5: ¿Tú gritaste? ¿Por tus hijos?
6: Nosotros, cada vez que se graduaban los nenes, una gritería, pero entonces todos los demás calladitos, el sitio súper tranquilo, nosotros éramos los únicos alborotosos, pero es cultural, es algo de nuestra cultura.
5: So eso es chusmería, es cultural, se debe de hacer, no se debe de hacer, todo depende de las condiciones. ¿Qué restricciones han puesto las escuelas de tus hijos o de tu familiar o de un conocido a la hora de graduarse, o qué chusmería armó o armaste tú o alguien en tu familia a la hora de una graduación? Queremos hablar contigo, puedes hablarnos ya desde ahora mismo por el WhatsApp 305-605-9494. Y la clavada telefónica que vas a escuchar a las 7:10, 8:10 y 9:10 de esta mañana tiene que ver con eso mismo. Llamamos a una madre para darle la noticia de que su hija acaba de ser aceptada al TikTok University. Su hija aplicó hoy.
11: Pero,
5: y ya hemos visto sus bailes y los videitos que ella sube al TikTok y calificó inmediatamente.
11: Dios mío, yo no lo puedo creer. Es que Marcela no aplicó para eso. Ella va a ser doctora. ¿Cuál TikTok? ¿De qué? O sea, ¿cómo que la universidad de TikTok? ¿De qué me está hablando?
5: TikTok College. La universidad de TikTok.
11: Sí, eso es para idiotas. O sea, ¿de qué está hablando?
6: Ouch.
5: Deja que su hija se vuelva ahora millonaria para que la madre diga
6: Siempre confía en ti.
5: Right. Ok, las graduaciones deben ser celebración sin restricción o deben de haber restricciones. ¿Qué chusmería has armado tú o tú has visto que alguien ha armado este año en esta época de graduación? Háblanos por el WhatsApp 305-605-9494. Oye, no sé si han visto los videos de las fiestas del campeonato del Paris Saint-Germain, PSG en París. Parece que la Torre Eiffel se estaba quemando,
7: no
5: saquearon negocios.
6: No.
5: Esto fue supuestamente una celebración por ganar el Champions League, right?
7: Sir, es el segundo año consecutivo que ganan y es la primera vez en la historia del equipo que ganan dos veces back to back. O sea que ya si ganan una tercera vez, ya they start forming lo que es un dynasty. Entonces, la ciudad se volvió loca. Y muchas personas están diciendo que en la NBA, ahora la final de la NBA comienza mañana, que si los New York Knicks terminan ganando esta final, que dicen, New York, prepárate que van para lo mismo. And I'm like, no, I hope not, because uno ve esas imágenes y tú dices, no, tú quieres que estén quemando las cosas.
6: ¿Qué es eso?
5: Yo lo entiendo también en las redes sociales. Si alguien que lo entiende, que me hable por el WhatsApp y nos explique, 305-605-9494. Porque le están echando la culpa a los migrantes africanos o de Marruecos en las redes sociales, diciendo, eso es culpa de Francia, que ha permitido tantos inmigrantes, y por eso son ellos los que están aprovechándose de esta situación. Es una gran decepción, obviamente, de que en vez de que sea una celebración del PSG, del Paris Saint-Germain, la gente estén saqueando, enfrentando a las policías. Hay no sé cuántos policías heridos, mataron a una persona, apuñalaron a otra.
6: ¿Qué es eso?
5: Decenas de agentes resultaron heridos. El fútbol debe de unirnos, no servir de excusa para la violencia. Ganar o perder un partido jamás justifica este tipo de comportamiento. No sé exactamente qué está detrás de esto, pero es una salvajada que se está viendo ahí. El presidente Macron tuvo que salir y dijo, oye, mano fuerte con toda esta gente que están siendo arrestadas y que están formando este lío en las calles de París. Qué triste.
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5: Las redes están talking de Alejandro Fernández por algo que pocos esperaban ver en pleno concierto. Llamó muchísimo la atención. Está viral este video. ¿De qué se trata? Te lo contamos después de The Big Boss, Daddy Yankee. Dura, así como Dayanara Torres.
6: Gracias.
5: Buenos días, feliz martes. Good morning. Besito para ti.

0: ¿Tienes Alzheimer?
1: No. Ave María, claro que no.
0: Yo siempre he jurado que darían que dice tú tienes Alzheimer.
1: Te vamos a hacer un show en eso, en las canciones, lo que uno piensa que es y después te das cuenta que no era.
2: Estos son ribocos, son nice.
1: Exactamente.
0: No,
1: Chuma
0: cantes,
1: sabe mucho.
0: Chumaleri, no cantes, please. Oye, el que sí canta y un montón y muy bien es Alejandro Fernández, pero hizo una presentación donde se le ve la lengua, sí. Y todo el mundo está interpretando esto distinto porque tenía como una mancha en la lengua.
1: Es que se le nota como una mancha media, qué sé yo, como verde, amarilla, entonces la gente piensa a lo mejor es algo de salud o algo que se comió. Dicen que hasta mira podría eso ser algo de la luz, pero no creo, porque ves, el ay movimiento continúa y ay, ¿qué será?
2: ¿Dónde habrá metido la lengua Alejandro Fernández para que se le manchara eso así? Ay, ¿con qué, mijo, difícil, ¿con qué mujer ha estado? ¿Con qué mujer ha estado él?
0: No empiece, Chuma. La gente ya están especulando que si esto es, ¿cómo se dice esta cuestión? Cándida.
1: Oh,
0: como un yeast infection.
1: No.
3: Yeast infection.
1: Ay, no.
0: Ah, es lo que están diciendo en las redes sociales. Están acabando con él. Que si es algo. Un STI.
1: ¿En serio?
0: Una infección. O... Mira, si nosotros tomamos café en la mañana. Y si tú no miras ahora, tenemos la lengua también.
1: Blanca.
0: Café con leche. You know? Yo hace tiempo me compré un aparato de. Mami, buenos días. Café
1: yo
0: para
1: también,
0: la vida.
1: Yo también.
0: Un tongue scraper.
1: Ya.
0: Yeah. ¿Tú usas
1: es
0: eso?
1: Es que la gente sí.
0: Es como una especie de alambre que tú haces así en la mañana.
1: Es una cosa y es buenísimo para la salud. Porque es que definitivamente con el cepillo nada más no te vas a limpiar bien la lengua. Debería ser algo más de rutina, por
2: sí,
1: favor.
2: El que tiene la lengua más limpia aquí es Jaro Valenzuela. Vamos a ver la lengua a Jaro, mira. Vamos a ver. Mira para eso, parece un pedazo de tuna.
3: ¿Por qué la saca así de lado? ¿Qué está pasando?
2: Tuna ahí fresca. Que te tienes, Jaro. Mueve esa lengua, Jaro, a ver. La. Ay, Jaro, ¿por qué tú no pasas por aquí? Ay,
1: Jaro.
2: Dios mío.
1: Muy Chuma temprano en la mañana, ¿qué es esto?
4: No, pero ese es el mejor tiempo.
2: Sí. No. ¿No te gustan los mañaneros?
1: Stop. A ti sí, ¿verdad?
2: Claro que sí. Y por la tarde.
1: Sigamos con el tema, por favor.
0: Yeah.
2: El tema es el la. Alejandro Fernández tiene la lengua así por practicar mucho el la.
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0: Samira Zambrano, que es la esposa de
1: Jay Wheeler. Los queremos.
0: Reveló algo en una de sus presentaciones. Se emocionó. Dayanara nos trae los detalles a continuación. Quédate ahí. 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
1: Hello, and good morning.
2: Hello.
1: Bueno, Samira Zambrano, que es la esposa de Jay Wheeler, hizo una presentación, se emocionó. Cuéntanos, Diana, what happened?
2: Ella estaba viajando, hizo en este concierto, se emocionó, estuvo hablando de esto. Parece que no sabemos exactamente lo que pasó, pero Jay Wheeler parece que se salió de las redes, va a tomarse ese tiempo. Pensaron los dos que iba a ser bueno tomarse un tiempo alejado de las redes. Nos imaginamos que a lo mejor es por lo que sucedió en el Choli.
1: En el Choli este pasado fin de semana se presentó Jay Wheeler.
2: Por las críticas.
1: Y por primera vez se realizó un roast,
2: uh-huh.
1: Que básicamente es un show de comedia donde vienen colegas tuyos a desbaratarte, a abrir fuego y a hacer chiste. Y fue criticado por el contenido, que si era altamente sexual, que si dijo muchas malas palabras, que si no llenó el show y no había suficiente gente. Jay Wheeler ofreció disculpas por algunos aspectos de su show que generaron controversia. Pero esto es lo que dijo Samira, y que está defendiendo ahora a su esposo Jay Wheeler de todas estas críticas.
3: No quiero defraudarme un poquito porque...
1: Ahí se emocionó ahí.
3: Porque para mí su apoyo significa la vida entera y yo... Quería traerle el mejor show que yo físicamente pueda dar, acompañado de mi hermosa banda y mi hermosa familia. Pero lamento decirle, lo voy a decir desde ahora, mi esposo hermoso, amado de mi corazón, no está conmigo esta noche. A veces necesitamos un tiempo también para desconectar de tanto ruido que el mundo nos tira. Porque qué vergüenza, estoy llorando, pero para decirle que es demasiado valioso, que es un ser humano espectacular. Que Dios conoce las intenciones de su corazón, que desde que lo conozco nunca ha hecho nada con malicia, nunca ha hecho nada con intención de dañar a nadie.
1: De que tenía buenas intenciones, como todo lo que hace Jay Wheeler. ¿Qué pasa?
2: Sí.
1: Que Jay Wheeler es cantante, he's funny, hace comedia, se ha convertido ahora en streamer y le habla constantemente a su chat. Y esto se convierte en la cuestión de su hija, que ha dicho una mala palabra en su stream, fue criticado. Número uno, cuando eres figura pública, está bajo una lupa constantemente.
2: Todo el tiempo.
1: Él es famoso, su mujer es famosa, ahora la hija es famosa. Uh-huh. So, todo es expuesto a una crítica y la opinión de una pila de gente, que alguna gente son buenas intenciones, tienen buenas intenciones, y otra gente no tienen buenas intenciones. Ya una vez que tú te metes en este mundo del streaming y de las redes, hoy en día todo es basado en números.
2: Uh-huh.
1: Entonces, si tú vives para los números, vas a morir por los números. Uh-huh. Cuando no tienes los números altos, te vas a sentir que eres un fracaso.
2: Sí.
1: Cuando tienes los números bien altos, wow, soy un success. So, yo creo que todo esto hay que ponerlo todo en contexto, no volverse crazy. No todo lo que haga un artista, no todo lo que haga una persona, un influencer o un creador de contenido... Uh-huh.

0: cantante, un actor que se conecte. No todas las películas van a ser exitosas, no todos los programas, no todos los shows, no todas las canciones van a tener el mismo éxito que el último éxito. You know what I mean? So, hay que tomar todas las cosas como que relax, respira, no pasa nada.
1: Sí, pero al final también la gente tiene su opinión y no quiere decir exactamente que eso es lo que hay que hacer. Lo que pasa es que en este mundo de las redes, una vez una persona tira algo malo, la gente se siente en libertad de seguir tirando y de repente una manada de gente hablando de cosas que sabe Dios si Jay Wheeler estaba súper contento con lo que hizo.
2: ¿Por qué no hablamos claro, Dayanara? Tú y yo tenemos, y Enriquito también, puede darme la razón aquí. Los únicos números que importan.
0: ¿Qué cosa, Chuma?
1: ¿Cuáles son?
2: El tamaño del zapato.
0: A ver, gracias, María. Chuma. Thank
1: siempre.
0: Yeah.
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3: Hello, hello, good morning por la mañana. It is Tuesday, feliz amanecer, 2 de junio. Ella es Dayanara Torres, yo soy Enrique Santos. 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Es la clavada telefónica que vas a escuchar en exactamente 4 minutos, ya que hay mucha gente que se están graduando. Yep. Felicidades a la clase del año 2026. Estamos llamando a esta madre, ya que su hija le gusta el TikTok, para decirle que su hija ha sido aceptada a la universidad de TikTok. TikTok University. Su hija aplicó hoy.
4: Pero...
3: y ya hemos visto sus bailes y los videitos que ella sube al TikTok y calificó inmediatamente.
4: Dios mío, yo no lo puedo creer. Es que Marcela no aplicó para eso. Ella va a ser doctora. ¿Cuál TikTok de qué? O sea, ¿cómo que la universidad de TikTok? ¿De qué me está hablando?
3: TikTok College. La universidad de TikTok.
4: Sí, eso es para idiotas. O sea, ¿usted de qué está hablando?
3: Esa es la clavada que vas a escuchar en 3 minutos. Quédate ahí, no te lo vayas a perder. Super funny. Y de nuevo, felicidades a the class of 2026, todos los graduados del año 2026. Bueno, la que se graduó, pero de una lección de la vida que es muy difícil para las madres, de ganar a Yailin la más viral.
5: Yailin la más viral. Bueno, conmovió a todos sus seguidores porque subió en su página unas fotos. Ella aparentemente perdió un embarazo.
3: Ouch.
5: Y no lo había dicho hasta ahora. Y entonces, pues todo el mundo llenándola de mensajes bonitos, de fuerza y demás. Pero sí, lo había mantenido callado. Nadie sabía de esto y... sí, le pasó.
3: Y esto fue durante una conversación con Chiquis,
5: pues,
3: con la Chiqui.
5: Chiqui Bombón. Había tenido una entrevista y parece como que no se dio cuenta que soltó esta noticia, que no se sabía antes, pero sí, habló del tema, dice de un angelito, lo había mantenido en privado hasta ahora, uh-huh. pero sí, escuchemos esto.
6: ¿Tú quieres tener más hijos?
7: Claro que sí, como
6: ¿qué?
7: Sí.
6: ¿Tú quieres tener más
7: hijos? Claro que sí. Un angelito por ahí. No sé si iba a ser, o sea, hembra o varón, pero no sé. Dios sabe lo que hace.
3: Muy fuerte para todas las madres. Sabemos que muchas que nos escuchan, uh-huh. Muchas mujeres, ¿no? Que han perdido un embarazo. Eso debe ser horrible.
5: Es devastador, es un dolor inconsolable. Qué pena que haya pasado por esto, pero asimismo dijo que no supo si fuera hombre,
3: si era niñito,
5: si era niño
3: o niñita,
5: o niña, right. pero sí lo ve como un angelito que tiene,
3: claro,
5: ella. Que
3: claro, bueno, fuerza para ella y para todas las mujeres que han pasado por eso. Así hay que verlo, imagínate, a veces el destino es así, Dios sabe por qué hace las cosas. Difícil. Ok, vámonos con la clavada telefónica. Super funny. And again, congratulations to the class of 2026.
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3: Llamamos a una madre para darle la noticia de que su hija acaba de ser aceptada, uh-huh, al TikTok University.
8: ¿Aló?
3: Sí, buenos días, señora.
8: Sí, buenas, ¿cómo está?
3: Muy bien, felicidades. Estamos llamando de la Universidad de TikTok College para informarle de que su hija ha aplicado y ha sido aceptada. Muchas felicidades. Usted debe estar muy orgullosa de su hija.
8: Perdona, aló.
3: Sí, la escuchamos.
8: ¿Está equivocado?
3: Felicidades.
8: ¿Está equivocado? Mi hija, ¿cómo que la Universidad de TikTok? Yeah, ¿De qué me está hablando?
3: TikTok College, la Universidad de TikTok. Su hija aplicó hoy.
8: Pero...
3: y ya hemos visto sus bailes y los videitos que ella sube al TikTok y calificó inmediatamente.
8: Marcela Restrepo.
3: ¿Sí?
8: Está hablando de mi hija Marcela Restrepo. Ella no aplicó para ningún TikTok. Si eso es para idiotas, o sea, ¿usted de qué está hablando?
3: Más respeto.
8: TikTok, ¿cómo que va a ir una universidad del TikTok? ¿De qué está hablando?
3: Señora,
8: mi hija
3: usted,
8: no va a aplicar para eso.
3: Usted obviamente no está de acuerdo con la decisión que ha tomado su hija, con los estudios que ella ha decidido expandir. Ella decidió aplicar aquí, aparentemente a espalda suya. Ya veo por qué, porque usted no está apoyando el futuro de su hija. Su hija desea ser TikToker y usted debería de apoyarla.
8: Ay, ¿cuál futuro de qué me está hablando, mijito? Por Dios. Dios mío, yo no lo puedo creer. Es que Marcela no aplicó para eso. Ella va a ser doctora. ¿Cuál TikTok de qué? O sea, seguramente es el noviecito que me estaba haciendo. Yo lo creo. No creo.
3: Señora. Es que, señora Restrepo, no es verdad, es una broma telefónica, es una clavada telefónica. Te saluda Enrique Santos.
8: Yo voy a matarla, yo voy a matar a Marcela. Mire, ya me estaba saliendo el corazón. ¿Cómo que ella no baila ni siquiera en TikTok? O sea, ya me estaba, no, el papá me va a matar. Yo la chinita, esta chinita, uy, es que la voy a matar, chinita. Oye, ¿quién me está hablando ahorita? Perdón.
3: Enrique Santos en la radio, una broma.
8: Oh, Enrique, qué pena contigo, óyeme, ay, qué pena. Yo dije muchas groserías. Ay, yo no soy así, mira, pero lo que pasa es que estoy chinitos. Óyeme, Marcela, ven por acá yo mismo, qué pena.
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1: Bueno, estamos en plena temporada de graduaciones. Felicidades a la clase del año 2026. Congrats, class of 2026.
2: Felicidades.
1: Yes. Woo. Las redes están explotando ahora, están llenas de videos de funny, graciosos, algunos que conmueven, obviamente, si es algo bonito, si algunos, estos alumnos son los primeros de la familia a veces en graduarse, son orgullo de mamá, de papá, orgullo de la familia, de los abuelos. Pero se ven alguna chusmería también.
2: Chusmería también. Mm. Hay peleas.
1: Yeah.
2: Encuentro.
1: ¿Qué has visto tú en una graduación? Háblanos por el WhatsApp 305-605-9494. ¿O qué chusmería armaste tú o alguien de tu familia en una graduación? WhatsApp 305-605-9494. Aquí en cabina 844 y es Enrique, que es lo mismo que el 844-937-3674. Me llamó la atención este video en particular donde hay unos padres que se molestaron porque no los permitieron llevar una bandera a la graduación.
2: Una bandera.
1: En
2: grande,
1: este caso, grande. Una bandera grande cubana a la graduación de su hijo.
3: Después dicen aquí en el racismo, ver. Un criminal que solo por sacar la bandera cubana en la graduación de mi hija. Solamente eso. Mira, ahí tiene.
4: Bueno, estoy aquí afuera de la harina. Le diré que voy a entrar a la bandera, como la ven. De la medida que dijeron y todo, no me dijeron nada. Allá adentro un señor se me puso imperfectísimo, me quería quitar la bandera y le dije que no le iba a la bandera. Y entonces después vino la seguridad y le dije que no le iba a dar la bandera. Y entonces le dije al de seguridad que iba a darme una queja aquí en el Castillo Center y se echó a reír en mi cara. Y le dije que para quitarme la bandera había que matarme. O sea, hay que matarme para quitarme la bandera.
5: Estoy viendo los videos de los latinos graduándose de la universidad o de la secundaria o la prepa aquí en Estados Unidos, queriendo ondear la bandera de México o de Colombia. Y ni un gracias a Estados Unidos. Qué triste saber lo malagradecidos que son los latinos aquí en Estados Unidos.
1: Qué fuerte. Ya, es que ya esto se tornó la cosa, la cuestión, tú sabes. La gente empieza ya with the racist card, que si esto es racista, sí. Me están sacando, no me permiten mi bandera. Y es lastimoso eso. Y la mexicana esta, obviamente, tiene un punto válido. Mucha, especialmente la gente de Cuba, que sabemos la situación debido a esa dictadura que hay en la isla, quizás están súper orgullosos, obviamente, de sus hijos, de sus familiares, de sus nietos, caballeros, pero hay reglas. Uh-huh. Entonces, si permiten una bandera, van a sacar otra bandera, bloqueas. Hay motivos por esto, ¿no? Entonces, imagínate, si sacan una bandera de que cual tú no estás de acuerdo, se forma entonces una gritadera, se forma una chusmería, la gente empieza a pelearse por estupideces. Las graduaciones están supuestas a ser una celebración. Uh-huh. Y entendemos de que quizás ese hijo o ese nieto es el primero que se está graduando, están sumamente orgullosos, pero si forman un lío y no siguen las reglas, entonces se forma un desastre, un desorden también con miles de familiares que están ahí en esas graduaciones que se puede salir de las manos. A mí me encanta la energía, por ejemplo, de esta morenita en Luisiana, si no me equivoco. Esta sí se la comió, no sé si esto fue permitido o no, pero ella se robó el show, estaba tan contenta, mírala como se tira los zapatos, empieza a hacer un baile, está viral. No, un baile, no fue un baile pequeño, es un baile donde hace, what do you call it, somersaults.
2: Ay, qué emoción.
6: She must be in gymnastics.
7: Ella hizo una vuelta maroma, como le dicen.
1: Vuelta maroma, gracias, Harry. ¿Cómo se llama ese? The chicken legs, she's doing like the...
7: ella se hizo chicken leg, el drive-thru, el pollo frito, toda la vaina junta.
2: Oh, my God,
6: she's
2: linda.
6: Did like 10 TikTok dances right there.
1: Pero esa es la energía, ¿no?
6: That's the energy, but it's not right.
1: Tú no estás de acuerdo con eso, Julio. ¿Por qué?
6: No, porque eso cae en las reglas. You're distracting the graduation.
1: Pero yo prefiero eso, que sea...
2: Viene los estudiantes y no de los padres.
1: Viene de parte del alumno y no un padre que se perdió el momento cuando de la graduación de su hijo por él querer llevar una bandera. Y yo entiendo, hay mucho dolor específicamente en lo que es de parte de los cubanos que están en el exilio, han sufrido y sufren todavía un montón y están sumamente orgullosos. Pero no es una cuestión de racismo. Uh-huh. No lo lleven a eso, caballero, porque tú sabes que no es racista si son las reglas y no permiten ningún tipo de bandera. Entonces no te ofendas tú.
2: ¿Qué tal si es una chiquitita como las que tenemos aquí?
6: Depende de la escuela, honestamente. O sea, porque lo que pasa es, como dice Enrique, si dejan que una persona lo haga, todo el mundo lo hace. O sea, mi hijo se graduó el año pasado y fue así. O sea, tú vas a la graduación, puedes llevar tu bandera, tu letrero, todo para tomarte tus fotos con tu hijo antes de la ceremonia o de allá después de la ceremonia. También se le ponen el sash, que el sash súper lindo, bellísimo, que los diseñan con las banderas de nuestros países, pero nada de eso lo permiten adentro para tenerlo uniforme y, uh-huh. y que eso quede, you know, de una cierta forma. Esto yo lo veo como cuando tú vas a la ceremonia de una boda. Nadie quiere chumería en la ceremonia, ¿verdad? Cierto, cierto. La chumería es en la recepción después, cuando todo el mundo está tomando y dándose sus tragos. Pero en la iglesia, cuando están en su momento, es una ceremonia que se hace de una cierta forma.
2: Claro.
6: Y hay que seguir, you know, hay que seguir ese formato.
1: Hace un par de años atrás, hablando de formatos, yo fui maestro de ceremonia y di el speech de los graduados de Mexican American Council en Homestead. Uh-huh. Y muchos de esos niños, o sea, sus padres trabajan recogiendo tomates. Son parte, sus padres son inmigrantes y esos son niños que nacieron aquí en Estados Unidos de padres inmigrantes. Y hay mucho orgullo, obviamente, porque muchos de los padres de estos niños jamás se han graduado. So, ellos son los primeros en su familia en graduarse. Son un gran orgullo.
2: Claro.
1: Pero lo que me di cuenta es que los caps le estaban adornados, los personalizaron. Cada uno de los graduados puso su bandera. Pusieron fotos muchos de sus abuelos fallecidos, que tenían frases inspiradoras. ¿Qué pasó ahí? Es una buena manera de que, y es bien personal, no ofende a nadie. Cada alumno puede personalizarlo y tiene su historia, ¿no? De que, por qué están orgullosos. Bueno, ¿tú cómo lo ves? ¿Qué chusmería has visto tú? ¿Tú cómo ves esta cuestión también? 844 y es Enrique, ¿qué se permite, qué no se ha permitido, qué te gusta o no te gusta de las graduaciones ahora que estamos en plena época, ahora mismo? Llámanos 844 y es Enrique por el WhatsApp 305-605-9494. Vamos a conectar con un amigo del show, estamos muy orgullosos de él, ha sido declarado Doral's Principal of the Year, estuvimos al principio de este año escolar, estuvimos ahí apoyándolo a él y apoyando a todos los maestros y a los alumnos también de Doral Academy Preparatory School. Carlos Ferral, nuestro amigo. Principal, how are you? Very happy. Me imagino que estás muy orgulloso de tus alumnos. No te escuchamos ahí. Dame un segundo, espérate. Tenemos un problema con el audio. Vamos a arreglarlo y regresamos con Carlos. Mientras tanto, me voy con Pedrito, 844, y es Enrique. Pedro, buenos días.
8: Buenos días, Enrique. Desde la ciudad de Atlanta, gracias por la oportunidad.
1: Gracias a ti y toda la gente que nos escuchan ahí en la Z, en ATL, en Atlanta, Georgia. ¡Woo! Muchísimas gracias. ¿Hay más chusmería en Atlanta en las grabaciones o en Miami?
6: Bueno.
8: Más allá de una chusmería, es un sentimiento el cual representa los estudiantes de cada país, en este caso latino. Mi hija se acaba de graduar en business desde la Universidad de Georgia State. Y
2: ¡bravo!
1: ¡Felicidades para ella! ¡Felicidades! ¿Cómo se llama ella? ¿Cómo se llama?
8: Edilmar Tete.
1: ¡Felicidades!
2: ¡Felicidades!
8: Mucho esfuerzo de parte de ella, trabajando día tras día.
9: ¿Cómo se llama ella? Perdón. ¡Mamar Tete! ¡Mamar Tete! ¡Felicidades!
8: Edilmar Tete.
1: Chuma.
2: Boa. Cierrenle la puerta.
1: La mujer no habla ni inglés ni español.
2: Sáquenla de aquí.
1: No oye bien. So, ¿qué? ¿Se formó alguna chumería durante su graduación, Pedro?
8: Enrique, no, pero sí pensamos en ondear la bandera, no lo hicimos por respetar el protocolo, pero es un sentimiento, hermano, al cual representa el estudiante una tierra que es el Zulia, que ha venido tan golpeada por el régimen de Chávez y de Maduro. Y pues llegar hasta ese sitio, un país donde apenas llegamos en pandemia, y lograr en tan poco tiempo que el hijo mayor se gradúe, hermano, es un gran sacrificio.
1: So, ¿tú pensaste llevar la bandera de Venezuela? Estaba prohibida y no la llevaste.
8: Exacto. Okay. Para respetar el protocolo. Pero es un sentimiento que representa el estudiante de un logro y no una chusmería.
1: Gracias, papi. 844 y es Enrique. Ahora sí que tenemos contacto con Carlos Ferral. Carlos es el director, principal de Doral Academy Preparatory. Carlos, ¿cómo estás?
10: Bien, bien. ¿Cómo estás, Enrique? ¿Cómo está la familia?
1: Muy bien, gracias a Dios. Felicidades a ti. Buen trabajo como cada año con tus alumnos y todos los maestros ahí de Doral Academy Preparatory. Cada año. Estos son como tus babies.
10: La suerte fue, Enrique, la suerte fue que tú viniste a lo primero del año.
1: Sí.
10: Hicieron el show aquí y por eso fue que tuvimos el success que tuvimos en este año. Tenemos que repetirlo. Tenemos que repetirlo el año que viene.
1: Cuenta con nosotros siempre. Orgulloso de todos nuestros alumnos, especialmente los hijo de inmigrantes, obviamente. Mm-hmm. Mucho de esto, mira, como en este caso de Pedro, su hija, la primera muchas veces en graduarse de toda su familia. Háblanos un poco de este sentimiento y del orgullo, y específicamente de aquellos padres que quieren llevar la bandera. ¿En tus graduaciones ahí en Doral Academy se permiten banderas o no? ¿Y por qué no?
10: Yo soy inmigrante, yo soy cubano, vine en Mariel en el 80, fui el segundo en mi familia de graduarse aquí en los Estados Unidos. Somos muy orgullosos. Lo que tenemos que entender es lo siguiente, que una graduación es una ceremonia, una celebración para several students, muchos estudiantes. Uh-huh. Y en ese tipo de celebración es hecho, para que ustedes entiendan, es una cosa que no es un requisito para el sistema escolar, para hacer una ceremonia. La ceremonia la hace la escuela para hacer una celebración, para todo el trabajo que han hecho esos niños en el tiempo en la escuela. Ahora, durante ese tiempo, todas las escuelas, yo estoy seguro porque he estado trabajando en escuela por casi 30 años, antes de esa ceremonia que hacen de graduación, tienen reuniones con los estudiantes, hay expectaciones, le dejan saber cómo van a hacer en la ceremonia, la caminada, la entrada, lo que se puede y lo que no se puede hacer. Si ustedes no quieren participar en esa ceremonia, no tienen que participar. Si no creen que es lo que van a, como quieren celebrar, entonces no tienen que participar en esa celebración. Con eso dicho, hay ciertas reglas durante ese tiempo para poder celebrar a todos los estudiantes. Vamos a decir, como el ejemplo que tú estabas explicando hace un ratico, la niña que dio una vuelta de carnera de espalda y empezó a bailar.
1: Sí.
10: ¿Verdad? Vamos a decir que su hijo o su hija hubiera sido la que estuvieran llamando después de esa niña. Mm. Entonces, mientras que ella está haciendo todo ese show, llaman el nombre de su niño a su niño.
1: Le quita
10: entonces,
1: la atención.
10: En ese tiempo, claro. La atención. Ya, entonces, el niño tuyo no tiene ese tiempo porque está todos los ojos están en la niña que está haciendo ese tipo de actuar. Ahora, mira, después, a lo último, como tú dijiste, hay muchos parties después de la ceremonia, uh-huh, que haga el baile, que haga lo que quiera hacer y la, uh-huh, celebración con la familia, con todo el mundo que quiera celebrar. Pero en ese momento tiene que haber orden. Entonces, las banderas. Todo empieza con una bandera de un país. Y entonces después empiezan banderas de nombres y slogans y diferentes cosas que ponen en las banderas. Entonces, si tú dejas una bandera, tienes que dejarlas todas.
2: Yeah.
10: Y tú no sabes lo que una persona va a traer en una bandera. ¿Qué tipo de imagen? ¿Qué es lo que van a poner en la bandera? Entonces después se convierte en un espectáculo que le quita a la graduación. Eso es lo que tienen que entender las personas. Yo estoy muy orgulloso, yo soy cubano, mis padres estuvieron súper contentos cuando yo me gradué y quisieran ver, pero esto es una ceremonia de la escuela donde tú estás graduando y los éxitos. No que eres cubano o que eres venezolano o que eres... Yo sé que uno está bien exitoso y que se siente muy bien por su patria y por lo que ha hecho y por los accomplishments, pero arriba de eso hay tiempo para esas cosas. Y si, para poder tener una ceremonia con control y para poder celebrar a todo el mundo, hay que haber ciertas reglas para poder atender a todo el mundo igual y darle esa oportunidad.
1: Right. Pero dime que, director, dime que el baile de esta chamaca no hizo un buen trabajo, verdaderamente, con el backflip ese que
10: no,
1: se
10: hizo.
2: Se botó.
10: Vaya. Oye, yo quisiera poder moverme así. Yo no, esos movimientos, me parto la espalda en una de esas. Mira para eso. No, la rodilla, ahí pierdo la rodilla. En esa.
1: Pero estamos hablando esta mañana con el principal, el director de Doral Academy Preparatory, Carlos Ferral, nos está explicando acerca de las restricciones en las graduaciones. Felicidades a la clase del 2026 que se está graduando. Oye, pero un punto muy válido, no quieres robarle el momento, claro, al próximo nombre, y eso tiene que ser bien organizado y lo practican. Y si tú te haces un baile así como este, o sacas una bandera, le robas el momento, esos pares de segundos al próximo graduado.
2: Es verdad,
1: no se
2: es
1: va,
2: verdad.
1: Verdad, no se
2: y
1: va.
2: No, no tan solo el baile, pero ahora yo pensando también, nosotros con la gritería hacíamos lo mismo, no nos dimos cuenta que después de Christian o después de Brian,
1: sí,
2: venía otro niño y quizás nuestra gritería opacó el nombre del próximo, sí, hay que estar más pendiente de eso.
1: Carlos,
10: pero,
1: como...
10: Perdón. Nosotros continuamos para eso. Nosotros le damos un chance para que ustedes, good, hagan su gritería.
6: Por lo menos.
2: Gracias.
10: Sabemos.
2: Gracias.
1: Oye, con tus 30 años.
10: Y entonces llamamos al nombre siguiente. El problema es si se convierte en un espectáculo.
2: Ya, entonces, no.
10: Entonces es un problema.
1: Sí, sí.
10: ¿Me entiendes?
1: Si es bota con bota, imagínate la chumería que se forma ahí.
10: No, vaya.
1: Es
10: increíble.
1: Carlos, 30 años como educador. Gracias por lo que haces. Y lo haces muy bien. ¿Cuál ha sido la chumería o el espectáculo más grande que tú has visto durante una graduación que te ha llamado la atención?
10: Bueno, tú sabes que en la experiencia de nosotros hemos tenido muy buenas clases y nos han comportado, pero hemos tenido que quitarle unos cuantos noisemakers que han traído, tratado de ponerlo porque para hacer ruido durante la graduación. Lo que he visto que ha sido súper cómico es que los niños han cogido unos paticos chiquiticos que se lo han puesto en la mano y cuando le dan a dar la mano al principal, le dan el patico.
2: ¡Ay, entonces, no!
10: después de 400 graduados de paticos en la mano y siguen tirándolo para el piso, tú vas a ver que todo el piso está lleno de paticos. Con el principal ahí parado.
1: Estamos compartiendo esta
10: mañana. Es tremenda broma.
1: Y es inocente y no fastidia, no interrumpe. It's cool.
6: And if you drive a Jeep, you can put those in your dashboard. Yeah, como hace la gente que they all drive Jeep. The Jeep Wranglers.
1: Yeah, eso es una cuestión de
10: yeah. Oh, yeah.
2: De los Jeeps. Uh-huh.
1: Sí, aquellos que
10: for sure, for
1: si,
10: sure.
1: Si se han preguntado, a ver, yo no manejo Jeep, manejaba uno hace un tiempo.
2: Mi nene tenía.
1: Pero
2: tiene
1: nunca
2: uno.
1: Entré en esa cultura. So, son gente que manejan Jeep y se regalan los paticos
6: esos.
1: Por eso
6: están esos paticos.
1: El dashboard por... lleno de patu.
6: Yeah, I've never understood it, but yeah. They do it. Yo no me quiero imaginar, you know what I'm saying? Tú metes un frenazo mal puesto y los paticos por todos lados en el dash.
2: I know.
1: Yeah. Compartiendo esta mañana con el director de Doral Academy Preparatory. Carlos, ¿tienes tiempo para quedarte ahí con nosotros? ¿O tienes que ir a trabajar?
10: No hay problema,
1: yo estoy aquí. Ok, tenemos
10: hoy es un día suave, pero tenemos que ver. DJ Extreme, tú tienes que hacerlo. You gotta make it happen for the opening day.
6: Hey, you let me know whatever you need. Tú sabes que yo estoy ahí.
10: You gotta bring him out here. You gotta bring him out here opening day. If not, I'm gonna have to get DJ Laz.
6: No. Estoy asegurando de que mi hijo está ahí en la escuela. Let me make sure he went to school today. Even though it's a short day. Yeah, he's there.
10: You want me to get him over here? You want me to call him over here?
6: Oh, I dare you.
10: I'm gonna calm him down.
1: El hijo.
10: So look, let me get on hold. Put me on hold for like 5 minutes.
1: No, tú quédate ahí. Tú quédate aquí con nosotros. Vamos nosotros tomando llamadas y llama al hijo del extremo. El hijo

0: It was a long time ago.
1: It's 17 years old. 17 years old. I've been cutting my hair like this. I like my style. Y de 17 años. Yeah.
2: Qué cool.
1: Y
3: de los 17
2: Incredible.
3: Años. Wait.
2: Oh, yeah.
1: Sí, porque yo jugaba fútbol americano, and I used to get, you know, really? Some acne in the back of my head because of the helmet. Uh-huh. So then I stopped, and I started cutting my hair, and that's it. From then on, I never had hair ever again.
3: Wow.
1: I love my hairstyle. Lack of hair.
3: ¿Qué clase está cortando? ¿Qué clase está cortando tu hijo?
2: Mm? Yeah. ¿Qué clase? ¿Y qué te ha gustado?
0: What class are you skipping there?
1: History.
3: History. Are you happy now?
2: What have you learned this year? What has been the most exciting thing? ¿Qué ha sido lo más cool que has aprendido este año ahí?
1: I don't even know.
2: You don't know? Andrew, you got a second chance.
1: Because I've learned so many things, I can't pick one because there's so many.
2: Good answer.
3: Buena.
1: Good comeback.
3: I
1: ask my kid every day, cuando él llega a la casa, le digo, ¿qué tú aprendiste hoy? Me dice, nada, papi. No sé, no me recuerdo lo que aprendí desde abajo. No estamos haciendo el trabajo de nosotros.
3: Good job, Andrew.
0: Andrew, what were you telling me? Que you wanted me to ask the principal that when are they going to start that like super producer music class that you want to start producing like all kinds of music and all that, right?
1: Oh, yeah. So, you know, have you seen the new at FIU?
3: He said no.
1: I don't know if you know, but FIU has a DJ class and I'm thinking of doing something. It's funny that you said that.
0: We're ready.
1: But yeah, I'm thinking of doing something like that.
0: Yo estoy listo para enseñar.
1: So I don't know if you know, but we... Nosotros compramos Dolphin Studio. The studio across the street, remember Cristina?
0: Oh, wow.
1: Cristina?
3: Sí.
1: We just purchased that.
4: Oh,
1: and we're in the
4: process.
1: The Doral
4: Academy. Hay billetes en esa escuela.
1: Calma, wow. Doral Academy, Acabamos de comprar el... Vamos a hacer un edificio de 6 o 7 pisos y vamos a dar más programas adicionales. Y uno de los programas que estamos mirando es música. So eso está en los planes, it's in the plans.
3: Eso es buenísimo, música. Oye, que le añadan todo eso a las escuelas, buenísimo.
2: Right.
3: Buenísimo.
2: Oye, Carlos, como director, y es interesante porque cuando visitamos la escuela al principio de este año, ahí vimos y conocimos a tus estudiantes y la escuela, el edificio nuevo, todo lo que están haciendo ahí. Es muy interesante como, a diferencia de cuando nosotros estudiamos, hoy en día, y tú te especializas en esto, en hablar y estar al mismo nivel de los muchachos. O sea, tienen podcast, tienen televisión.
3: Qué bueno.
2: Tú sabes, cosas que verdaderamente...
0: They have it all.
2: They have it all. Háblanos de la importancia de los educadores hoy en día hablar el idioma de la nueva generación.
1: Bueno, es súper importante de estar al nivel de los estudiantes, porque si no, no entienden lo que de verdad necesitan. La realidad fue que cuando nosotros estuvimos yendo a la escuela... Los servicios que los daban a nosotros eran lo que tenía la escuela. No nos servían a los estudiantes ni a los customers. They didn't serve the customers. They served whatever the product that they had.
2: Right.
1: And I think we've come a long way. And I know a lot of people are against charters and choice. And I think what it does, it gives competition. Le da competición a las escuelas públicas. Mm-hmm. And it brings out the best in them. A lo último del día, cuando uno tiene competición, uh-huh. The competition brings out, you know, creativity, más oportunidad, y eso lo que ha dado es oportunidades a estudiantes de diferentes áreas a poder tener oportunidades en escuelas como esta para hacer programas que ellos de verdad really have interest to.
2: Right.
1: And that's the biggest key element, is being able to captivate the students. And, you know, we build all our programs on student interest. El interés de los estudiantes es que what drives the programs.
2: Claro.
1: Y por eso que tenemos aquí, yo tengo 7 clases que los niños nada más que están para social media, que todo lo que hacen es, they're the ones that post the content for Instagram, Facebook, TikTok, and any other social media outlets that we have.
0: That's why it looks so good.
1: And they do an amazing job.
2: Yep.
1: That's correct. And they get an opportunity to be able to do what they like. We have video gaming, que pueden jugar videos de juego, que le encantan a ellos también. Tenemos TV production, baile.
4: Ay, ¿qué es eso? Yo no estoy de acuerdo con eso, director. ¿Qué es eso de jugar videojuegos? Yo cuando estudié, yo caminaba 20 millas para ir a la escuela con mis libros en mi backpack. No iba a jugar videojuegos, eso. ¿Cómo están jugando Grand Theft Auto ahí los muchachos?
3: Son otros tiempos, chuma.
4: Están jugando videojuegos.
0: Grand Theft Auto 6, que ya sale pronto.
4: Mira, vamos a hacer algo. El hijo de Stream que está ahí contigo a tu lado en la oficina, director, por favor, que traduzca todo lo que tú acabas de decir ahora mismo ahí.
3: en español.
4: Xavier, say it in English, please. A ver, Andrew, digo.

0: Yo me confundí, es que Sting tiene tantos niños.
1: That's not true.
0: Can you do the translation for Choose My Lady, please?
2: For what?
3: For what I just said.
0: Tú ves, esta generación está perdida. Yo a la edad de él hablaba ruso, inglés,
1: él estaba
0: español,
1: jugando, estaba
0: chino.
4: Andrew was thinking about what he wants to eat for lunch.
5: Right.
1: Está ordenando lunch en el
5: Andrew,
1: teléfono.
5: Good job, great school year. Director Carlos, un abrazo, thank you for what you do. Felicidades a toda la clase completa del año 2026.
3: Thank you guys.
5: Thank you.
3: You guys are awesome.
5: So Andrew gets the rest of the day off, he's got to go back to class.
3: I'm going to let him stay, hang out here. He's going to be the principal today.
4: Oh. Hey,
3: principal.
4: Hey. You have access to the grades. Make sure that you pass, then you go into the next grade. And honors.
6: Make sure you get principal pay.
7: Don't worry.
4: Everybody passes.
5: Everybody passes.
3: Let me lock my computer. Yeah.
5: Carlos Ferral, director de Doral Academy Preparatory. Doral's principal of the year. Thank you.
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4: Hablemos de la NFL rápidamente, ya que todo el mundo ayer estaba haciendo ruido. All right, los Eagles de Filadelfia sorprendieron a todo el mundo al enviar a su estrella receptor AJ Brown a los Patriots de New England a cambio de dos selecciones del draft, incluyendo una de primera ronda. New England suma una de las armas ofensivas más explosivas de la liga para acompañar a su joven quarterback Drake May, mientras que Filadelfia apuesta por construir su futuro con esas selecciones. También en la NFL, Russell Wilson parece estar preparando su próximo capítulo. Reportes indican que el veterano quarterback está finalizando un acuerdo para unirse a CBS Sports como analista, algo que hacen muchos jugadores ya después que se retiran, lo que podría marcar el final de una carrera que incluyó un Super Bowl y 10 selecciones al Pro Bowl. Pasando a la NBA. Stephen Curry sigue expandiendo su marca fuera de la cancha. El cuatro veces campeón firmó un acuerdo a largo plazo con una compañía china de ropa deportiva, Li Ning, un movimiento que busca llevar a su Curry brand a nivel global con tenis, ropa deportiva e incluso una línea de golf, ya que sabemos que a este jugador le encanta. Recuerda, la final de la NBA arranca mañana miércoles, mitad de semana, así que get ready, New York contra San Antonio. Y oye, seguimos con el conteo regresivo. Faltan 9 días para que se escuche un poquito de esto todos los días. ¡Gol! Preparándonos para ese mundial que llega en 9 days, baby. Disfruta de toda la acción deportiva en el día de hoy. Yo soy DJ Extreme y esto ha sido Los Deportes para el show de Enrique Santos.
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0: Me Piña del día hoy va para esta mujer que, según ella, dice ella que el hombre que no sabe manejar un carro de cambios, ¿ok? O estacionarse en like parallel parking, estacionarse paralelo o dar en reversa.
1: Reversa, ajá.
0: Es gay.
1: ¿What?
0: Check it out.
2: Mi amor, si tú eres hombre, pero tú no te sabes parquear en reversa, no sabes guiar estándar y tú eres mujeriego. Déjame decirte que tú eres homosexual, mi amor.
3: ¿Okay?
2: Para que sepas, baby. Yo no me hago las uñas, pero yo te las pago. Dime, ¿cuál es el color que te gusta, mi amor?
4: Pero espera un segundo.
0: A ver, Harold.
4: Ella dice que si eres mujeriego,
0: sí.
4: ¿Cómo va a ser gay?
0: Harold, ¿tú sabes manejar automático?
4: Sí. Y manual también.
0: Ah, yo sé que tú sabes tirar cambio igual que yo.
4: No, espérate. Yo aprendí a manejar un carro manual. No lo manejo todos los días, pero aprendí.
0: Oye, escucha, quema clutch. Si la mayoría de los carros nuevos son automáticos hoy en día y la nueva generación también ni siquiera quieren o saben, no quieren manejar.
5: ¿Y por qué tú me estás mirando a mí?
1: Porque no quieren manejar.
0: Because you drive a Tesla, you don't drive.
5: I mean, of course I drive. I drove to work this morning.
0: You don't know how to drive a stick. So according
5: to her,
0: of course
5: I do. My first car.
1: Yeah.
5: Yo acabando de sacar mi licencia, no había comprado mi primer carro y hice una fiesta. Y el tipo, eso era like su segundo carro. Y él me dice, oye, honestamente, yo no necesito este carro por un tiempo. Si quieres, úsalo para que aprenda. Y yo aprendí a manejar stick shift in the snow. Because in Massachusetts, it snows, baby.
1: Wow.
5: Those are two things que
1: That's
5: tienes que
1: impressive.
5: Aprender. Eso está difícil.
0: Right. ¿Y tú sabes estacionarte en reversa? Do you know how to parallel park?
5: Sí. Claro.
0: Julio.
5: We did a parallel park competition aquí hace varios años atrás. Y yo la gané.
1: ¿En serio?
5: I just want to, you know, put that out there, mi gente. Muchas gracias. Yes, thank you. Thank you.
0: Bueno, según, parece que la orientación sexual ahora se determina por la transmisión del carro. A ver, ¿dónde está la gente? ¿Cuánta gente que están escuchando en este momento están manejando automático? La mayoría de la gente que nos escuchan a esta hora de la mañana están manejando.
1: Están manejando.
0: ¿Cuántos manejan automático y cuántos manejan... You know,
1: estándar,
0: stick shift,
1: estándar,
0: manual.
1: Estándar automático.
0: ¿Cuánto están tirando cambios ahora mismo?
5: Bueno, los camioneros.
0: Claro.
5: I learned stick shift and a woman taught me.
0: Really?
1: Yeah. ¿Sí?
5: Mm-hmm. Toyota Tercel, baby. Toyota Tercel, te fuiste atrás, bro.
1: Yo manejé estándar también.
0: Diana, let's not talk about your driving.
4: Julio estaba con Marty McFly ahí pasando cambio en el DeLorean.
0: You took it way back, Marty McFly. Bueno, ustedes como ven lo que está diciendo esta mujer, y quizás las mujeres que, según ella, si tu macho no sabe estacionarse en reversa o no sabe manejar de cambio automático, tu macho es gay. O sea, muchas mujeres se acaban de desayunar con esta información ahora mismo. 844 y es Enrique. Veamos el video de nuevo. También nos puedes comentar en el WhatsApp 305-605-9494.
2: Mi amor, si tú eres hombre, pero tú no te sabes parquear en reversa, no sabes guiar estándar y tú eres mujeriego, déjame decirte que tú eres homosexual, mi amor. ¿Ok? Para que sepas, baby. Yo no me hago las uñas, pero yo te las pago. Dime, ¿cuál es el color que te gusta, mi amor?
6: Diablo, qué difícil, me la pusiste.
0: Ok, las mujeres específicamente que están con los mujeriegos también. Quiero hablar contigo. 844 y es Enrique. WhatsApp 305-605-9494. Vámonos con la clavada telefónica.
5: Wait a minute. A ti no te va a llamar ninguna mujer que está con un mujeriego. Si el tipo es mujeriego, la mujer no va a confesarte de que ella está con un... Hay gente que le gusta, pero no existe una mujer que te llame y diga, yo estoy con un tipo que es mujeriego.
0: Tú vas a ver que sí van a llamar. Tú vas a ver.
5: Come on, bro. All right.
0: 844 y es Enrique. WhatsApp 305-605-9494.
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0: Llamamos a una madre para darle la noticia de que su hija acaba de ser aceptada al TikTok University.
8: ¿Aló?
0: Sí, buenos días, señora.
8: Sí, buenas, ¿cómo está?
0: Muy bien, felicidades. Estamos llamando de la universidad de TikTok College para informarle de que su hija ha aplicado y ha sido aceptada. Muchas felicidades. Usted debe estar muy orgullosa de su hija.
8: Perdona, aló.
0: Sí, la escuchamos.
8: ¿Está equivocado?
0: Felicidades.
8: ¿Está equivocado? Mi hija, ¿cómo que la universidad de TikTok? Yeah, ¿De qué me está hablando?
0: TikTok College, la universidad de TikTok. Su hija aplicó hoy y ya hemos visto sus bailes y los videitos que ella sube al TikTok y calificó inmediatamente.
8: Marcela, Marcela Restrepo. ¿Sí? Está hablando de mi hija Marcela Restrepo. Ella no aplicó para ningún TikTok, si eso es para idiotas. O sea, ¿usted de qué está hablando?
0: Más respeto.
8: TikTok, ¿cómo que va a ir una universidad del TikTok? ¿De qué está hablando?
0: Señora,
8: mi hija
0: usted,
8: no va a aplicar para eso.
0: Usted obviamente no está de acuerdo con la decisión que ha tomado su hija, con los estudios que ella haya decidido expandir. Ella decidió aplicar aquí, aparentemente a espalda suya. Ya veo por qué, porque usted no está apoyando el futuro de su hija. Su hija desea ser TikToker y usted debería de apoyarla.
8: Ay, ¿cuál futuro de qué me está hablando, mijito? Por Dios. Dios mío, yo no lo puedo creer. Es que Marcela no aplicó para eso. Ella va a ser doctora. ¿Cuál TikTok de qué? O sea, seguramente es el noviecito que me estaba haciendo. Yo lo creo. No creo.
0: Señora. Señora Restrepo, no es verdad, es una broma telefónica, es una clavada telefónica. Te saluda Enrique Santos.
8: Yo voy a matarla, yo voy a matar a Marcela. Mire, ya me estaba saliendo el corazón. ¿Cómo que ella no baila ni siquiera en TikTok? O sea, ya me estaba, no, el papá me va a matar. Yo la chinita, esta chinita, uy, es que la voy a matar, chinita. Oye, ¿quién me está hablando ahorita? Perdón.
0: Enrique Santos en la radio, sí, una broma.
8: Oh, Enrique, qué pena contigo, óyeme, ay, qué pena. Yo dije muchas groserías. Ay, yo no soy así, mira, pero lo que pasa es que estoy chinitos. Óyeme, Marcela, ven por acá yo mismo, qué pena.
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1: Bueno, ella, esto es otro debate que tenemos que tener, porque ayer me criticaron como una pila de gente diciendo de que yo le doy el título de influencer a mucha gente y lo uso very loosely. So is it influencer or is it content creator? Is there a difference? We'll get into that debate later.
2: Okay.
1: Pero hoy lo que estamos debatiendo es esta influencer or content creator. Escucha lo que dice ella acerca de los hombres mujeriegos en particular y si manejan o si no saben manejar de cambio. Escucha lo que dice ella.
3: Mi amor, si tú eres hombre, pero tú no te sabes parquear en reversa, no sabes guiar estándar y tú eres mujeriego.
1: Come on.
3: Déjame decirte que tú eres homosexual, mi amor.
4: Gay.
3: Okay. Para que sepas, baby. Yo no me hago las uñas, pero yo te las pago. Dime, ¿cuál es el color que te gusta, mi amor?
2: Whoa.
1: La mujer, do women even know what standard is? Does the new generation even know what standard is?
5: I feel like that's very Puerto Rican, that term.
2: Estándar.
1: Estándar. 844, yes, Enrique. Pablo, ¿tú manejas Uber? ¿De cambio o automático?
6: No, ya ningún carro casi viene de cambio. Pero
1: ajá.
6: De estándar, yo manejo estándar porque siempre me ha gustado manejar, pero ahora hasta los camiones vienen automáticos.
1: Entonces, ahora, hoy en día, hasta los camioneros son gays, entonces, según ella.
6: Ay, yo no sé eso, que no sepan manejar una cosa, pero que sean gays, eso es otra cosa.
2: Son otros 20 pesos.
1: Yo no sé, ¿cómo ella justifica esto? ¿Dónde está la lógica de ella, Harold? A ver si tú puedes entenderlo.
7: Tú sabes manejar cambio. Mira, saber manejar cambio es como algo masculino, like it's a manly thing.
5: Wow, very.
7: It is. Mm. Porque normalmente los carros que tienen el sistema, los carros ahora que tienen los sistemas de cambio, son carros deportivos.
1: Pues sí, y si es tan manly, ¿por qué tú manejas carro eléctrico, automático? ¿Se maneja solo?
7: El mío no se maneja solo y es Tiptronic.
1: Excuse me.
7: Que yo lo puedo poner en manual, pero es un sistema sin clutch.
5: Yeah, that one is super.
4: Yeah.
1: No. Jonathan.
8: Adelante.
1: Dime tú. Acelera.
8: El hombre tiene que saber manejar de todo.
2: Uh-huh.
1: Okay.
8: Estándar y automático.
0: ¡Atiende!
1: ¿Cuándo fue la última vez que tú tiraste cambio? A ver.
8: Bueno, hace 2 días.
1: Hace 2 días.
2: Ah.
1: Me encanta como sí. Lo dice bien masculino. Hace 2 días. Tú eres,
8: claro.
1: Eres camionero.
8: Y que retruene el mofle.
1: ¿Cómo suena? ¿Cómo suena?
8: ¡Rum!
1: Yeah.
8: No como Chuma Lady, que cuando estornuda,
2: ¡achú!
1: Gracias, Jonathan. Vámonos con Dani. Caballero, dejen la droga. Dani, buenos días.
9: ¿Cómo estás? Buenos días, Enrique, buenos días.
1: ¿Tú tiras cambio o qué bola?
9: Estoy todo bien por ahí.
1: Estamos bien. A ver cómo suena. ¿Tu transmisión suena así?
9: Gracias, si tú supieras que tengo un eclipse del 96, ready para.
2: ¡Wow!
9: Ya tú sabes.
7: ¡Qué me bendice!
9: Desde los tiempos de Paul Walker.
1: Wow.
9: Y pero es como te digo, ya ahora mismo, eso las mujeres queriendo inventarse algo para tuyo y los hombres, porque ahora mismo ya 2026 no viene ningún carro de cambio. O sea, ¿qué tipo de carro maneja ella que usa cambio?
1: Pero este es el mundo en que vivimos hoy en día, sí. De que cualquier imbécil coge un teléfono y dice cualquier disparate y la gente se lo creen. Mm. Y dicen, el estudio tal y tal, hice tal y tal cosa. Ahorita estábamos hablando con nuestros amigos por acá, camarógrafos de NBC que están en la casa. Bienvenidos. Y él me dice, es un problema que tenemos en journalism también, porque hoy en día cualquiera se cree que es periodista.
2: Sí.
1: Y empieza a decir cosas en las redes sociales y la gente se creen y la gente
2: con propiedad y se lo creen
1: y la gente empiezan a repost y el Facebook también está lleno de gente de la tercera edad que se creen cualquier disparate. Ay, sí. Y ni hablar de la inteligencia artificial. Daniel, ¿estás ahí o te
9: sí,
1: fuiste?
9: Sí, te escucho.
5: Estás tirando cambio.
9: Te escucho. Enrique, el problema es que hoy en día ya el teléfono le da un título a cualquiera para dar una opinión sin saber nada del asunto.
2: Sí, sí.
1: Ya. Yeah. Oh, te tiré el teléfono. I'm sorry, Dani. Me voy al WhatsApp. Vamos a ver qué se por aquí. A ver.
10: Imagínate, mi esposo.
1: Sí.
10: Llevamos 18 años casados. Los dos somos cubanos.
1: Vaya.
10: Y llevamos en este país aproximadamente 4 años. En Cuba nunca tuvimos carro. Y aquí fue cuando aprendimos a manejar. Y aprendimos con carros automáticos. No sabemos nada de carros de cambio ni nada por el estilo. Entonces, mi marido es considerado gay.
1: Right.
2: Sí, no, eso no tiene sentido lo que.
1: Sí. Si vives en ustedes, si viven en South Beach con esa condición que tú acabas de explicar, y si vives este de la I-95, lo más probable es que tu esposo es gay y tú no lo sabes.
2: That's not true. No es verdad.
5: Hay que hacer una investigación.
1: How about Richard Bustillo? Vamos a ver si Richard contenta. A ver si está. La gente está comprando más carros de cambio.
2: En hoy Europa, en día, en Europa usan más los carros de
1: ¿todavía?
2: Cambio, sí.
1: Still.
2: Uh-huh. Yo creo que es como $1,000 menos. $2,000 menos.
5: It's cheaper, yes.
1: No, it's a lot cheaper. A lot cheaper than
2: Más.
1: $1,000
7: depending on the car.
1: Yeah.
4: Hi, this is Richard Bustillo, general manager at Brickell Honda, Brickell Mazda.
1: Richard está dormido hasta ahora. Okay, we'll get back to him. Vámonos con Wendy.
7: Está pasando cambio.
1: Está pasando cambio. He's, he can't say his hands are busy. He can't use them right now. Wendy.
2: Wendy.
1: Wendy, ¿estás ahí?
2: Wendy.
11: Hola, buenos días, Riquito.
1: Buenos días, baby. Cuéntanos.
7: Hola, Baconator.
11: No, Dave no me dio los permisos para Baconator. No tengo.
1: Wendy, ¿cómo suena tu carro así?
11: No, no, cuando le meto gasolina ahí sí suena.
12: Mira,
11: que te tengo una opinión sobre mi dama aquí. No estoy de acuerdo de lo de estándar, pero de que mujeriego tiene tendencia a ser gay, lo creo. Porque si no tiene, si no se satisface con una mujer y está que busca y busca y busca, es porque le gusta lo otro.
2: Hay problema.
1: Le gusta todo tipo de cosas.
13: Diablo, qué difícil para pusiste.
1: Wendy, ¿qué tú crees de esto? Me está escribiendo por aquí en WhatsApp una amiga del show. Dice una pregunta. Yo soy mujer, manejo estándar. Me gusta tener el pelo corto y usar pantalones. ¿Qué quiere decir? ¿Que soy lesbiana? Yes. Mentira. Dice, no, que esa persona obviamente es una ignorante.
11: A mí me gustaría haber aprendido a manejar estándar, pero no pude. Porque cuando mi tía me quiso enseñar, yo era de New Jersey, me puso una loma. And I went back.
2: Ay, Dios mío, qué miedo.
11: Forget it.
1: Mm-hmm. All right, ¿qué carro? ¿Qué carro?
11: Imagínate en la nieve eso. No, I said forget it. I don't want to learn.
5: Yeah. It's fun en la nieve.
1: What is the dangerous en la nieve?
5: No, en la nieve es fun. O sea, pero, when you're in an open parking lot y tú empiezas a tirar y el carro, you start doing donuts.
2: Pero Wendy, ¿cuál es la diferencia, anyways, con el automático? Yo prefiero, si yo voy a estar no sé cuántas horas manejando, que I don't, pero... Si voy a estar mucho tiempo manejando, yo prefiero que esté automático, claro, no tener que estar. Pues si no
5: te
2: siento
5: cansa,
2: que es otro trabajo más, estoy manejando y tacatán.
7: It's the thrill.
2: Aprieta, saca, vuelve. Like.
1: Harold, remember that cheap thrills mean nothing.
7: No.
5: Cheap
7: no.
5: Thrills.
7: El que tiene un carro automático, el que tiene un carro estándar,
1: yeah,
7: es porque o compró un carro barato o uh-huh, tiene un carro deportivo. Y normalmente cuando tú tienes los carros así tú puedes controlar las revoluciones del motor uh-huh, más con más precisión para tú puedes sacarle más aceleración al carro.
1: Acabo de ver un estudio nuevo que dice que aquellos que manejan, hombre que maneja Tesla es gay.
2: Oh. Stop.
1: Hombre que maneja un Dodge Ram es MAGA.
5: And Jeep. Dodge Ram?
1: Yeah.
7: Wait, isn't your brother driver?
1: Dice sí. Mm. Okay. Okay. Luisito, ¿qué clase de carro manejas tú? ¿Es automático o es estándar?
2: Luis.
1: Me voy con Héctor, entonces. Luis está dormido. Wake up, Luisito.
5: He's in the drive-thru.
1: Héctor, he's ordering a Baconator.
2: Ay, tengo hambre.
1: Héctor, good morning.
14: Saludos.
1: ¿Cómo estás, bro? ¿Qué clase?
14: Buenos días, Héctor de Puerto Rico.
2: ¡Huepa! ¡Huepa!
1: Mori, ¿qué maneja? ¿Qué maneja? ¿Automático o stick?
14: Como dijo el hombre, Shiftronic, automático, eso es lo mismo. Pero mira, te pregunto, te digo algo, de donde yo vengo, uh-huh, te dice que hombre que maneja estándar o tira cambio es otra cosa.
1: El borico dice que es al revés. Ella dice que hombre que no maneja stick es gay. Tú dices que el hombre que maneja stick sabe tirar cambio y es gay. Entonces, ¿cómo es la
14: no,
1: vaina?
14: ¿Cómo te cuando dicen, ese hombre maneja cambio, ese hombre tira cambio.
1: Claro.
14: Que, diablo.
1: Sabe manejar, anda, sabe tirar la palanca, juega con la palanca.
14: Y seguro, así mismo es.
1: Me suena que tú tienes experiencia, Luis, Héctor.
14: Nada que ver. El carro automático.
1: Cuídate, papi, ahí está Manolo. Manolito, buenos días.
15: Buenos días.
1: ¿Qué maneja, Manolo?
15: Bueno, en verdad, ahora lo que manejo es una scooter eléctrica, porque es
1: para
15: que
1: Dios, como una gaviota. A ver, ¿qué dice el análisis? El que maneja scooter es...
16: Gay.
12: Y está partido como una gaviota.
2: Dilo, Manolo.
15: Ven acá, yo me pregunto, esa tipa, ella dice que no sea, ella está criticando que el que, diciendo, ¿verdad?, que si el gay, que porque no guía estándar, no sabe parquearse. Pero ella está comentando que ella no se hace las uñas. Yo creo que aquí la buchita es ella.
1: Vamos a ver qué dice la mujer. Ninoca, ¿estás de acuerdo? Qué relajo. Sí.
16: No. Oiga, yo soy madre. Ajá. Tengo una microvan y yo manejo estándar.
1: ¿Qué es eso, microvan? ¿Qué explica?
5: A soccer mom van.
16: Es una minivan, pero de las pequeñas.
1: Okay.
2: Y maneja.
16: Okay, es una Mazda. Okay. Ya, es una Mazda y no la cambio por nada porque ya Mazda dejó de hacerla. Tenía una y después mi esposo me buscó otra porque Julieta no va a durar hasta que los niños estén más grandes.
1: Es un carro económico. Déjame decirte que aquí en Estados Unidos los carros que más están manejando y comprando los latinos según los estudios, ajá, Mazda y los Hondas, son bien económicos, more price, ¿cómo se dice? Por galón y ese tipo de cosas.
5: Yeah, okay.
1: Miles per gallon.
16: Right.
1: Vámonos.
16: Aquí caben mis dos hijos, mis dos perros, mi papá es mecánico, so yo me acostumbré todo a mis carros, cuáles son buenos. Mi carro es estándar, el de mi esposo, y la camioneta que tenemos también es estándar. Mis hijos, eso es lo que ellos saben, ven los temáticos y me dicen, mami, el carro del abuelo de mi amiga no es como el tuyo. Uh-huh. ¿Por qué? Pero yo, los de todo el mundo son automáticos. Pero entonces van cuando visitamos la familia en la República, en Honduras, porque se la mezcla entre nosotros.
1: Qué cool.
5: Y ella le dice, y el papá de tu amigo es porque y ahí sí el carro es automático.
1: Ahí sí tiene que aprender a manejar allá. Se va a acabar el tiempo, pero quiero irme con Elizabeth. Muchas mujeres hablando de este tema. A ver, Elizabeth, cuéntame. ¿Qué manejas tú?
17: No, yo manejo automático, pero crecí en Ecuador, entonces aprendí a manejar manual. Pero mira, una vez mis roommates tenían un carro manual.
1: Sí.
17: Y se llevaron mi carro porque se querían ir a IKEA, mi carro era más grande. Uh-huh. Y me dejaron el carro de ellos, que es manual en caso de que lo necesitara. Y a mí me habían operado recién de la mano.
1: Y tú como que, ¿cómo enciendo esto? Tengo la mano operada. ¿Cómo resolviste?
17: Sí, el chico con el que estaba saliendo en ese momento estuvo conmigo todo el día y yo le digo, vamos a comer. Nos subimos al carro y no sabía cómo manejar un manual.
2: Ay.
1: Y fue en ese momento que te diste cuenta de que el tipo era...
2: Not true. Que no era para ella.
1: ¿Era o no era?
2: Que no era para ella.
1: No era para ti. Tengo 10 segundos. DJ Adonis. Adonis, suelta. ¿Qué manejas?
18: Hola, buenas, ¿no? ¿Cómo estamos?
1: Buenos días.
18: Yo manejo un carro manual. De velocidad es un poco complicado aquí en Miami.
2: Buena flojo. Este es gay for sure. Ay, chuma. No puedo ni hablar.
1: A ver, Adonis.
2: Déjelo hablar por lo menos.
1: Adonis. Tengo que irme a comerciales, Adonis. Haz tu punto rapidito.
18: Okay.
5: Habla, chico.
2: Habla. Dilo, Adonis.
1: Adonis.
18: Hola, sí, yo manejo un carro manual de velocidades. Aquí en Miami un poco complicado, pero me encanta manejar manual, tú sabes.
2: ¿Te gusta? Qué bueno.
18: Sí.
19: Muchas gracias por tu comentario.
1: We'll be right back. Buenos
19: días. Muchos besitos para ti.
1: Lo
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1: Hello and good morning.
2: Hello.
1: Bueno, Samira Zambrano, que es la esposa de Jay Wheeler, hizo una presentación, se emocionó. Cuéntanos, Diana, what happened?
2: Ella estaba viajando, hizo en este concierto, se emocionó, estuvo hablando de esto. Parece que no sabemos exactamente lo que pasó, pero Jay Wheeler parece que se salió de las redes, va a tomarse ese tiempo. Pensaron los dos que iba a ser bueno tomarse un tiempo alejado de las redes. Nos imaginamos que a lo mejor es por lo que sucedió en el Choli.
1: En el Choli este pasado fin de semana se presentó Jay Wheeler.
2: Por las críticas.
1: Por primera vez se realizó un roast, uh-huh. Que básicamente es un show de comedia donde vienen colegas tuyos a desbaratarte, a abrir fuego y a hacer chistes. Y fue criticado por el contenido, que si era altamente sexual, que si dijo muchas malas palabras, que si no llenó el show y no había suficiente gente. Jay Wheeler ofreció disculpas por algunos aspectos de su show que generaron controversia. Pero esto es lo que dijo Samira, y que está defendiendo ahora a su esposo Jay Wheeler de todas estas críticas. Ahí se emocionó ahí.
3: Porque para mí su apoyo significa la vida entera, y yo quería traerle el mejor show que yo físicamente pueda dar, acompañado de mi hermosa banda y mi hermosa familia. Pero lamento decirle, lo voy a decir desde ahora, mi esposo hermoso, amado de mi corazón, no está conmigo esta noche. A veces necesitamos un tiempo también como para desconectar de tanto ruido que el mundo nos tira. Porque qué vergüenza, estoy llorando, pero para decirle que es demasiado valioso, que es un ser humano espectacular, que Dios conoce las intenciones de su corazón, que desde que lo conozco nunca ha hecho nada con malicia, nunca ha hecho nada con intención de dañar a nadie.
1: Que tenía buenas intenciones, como todo lo que hace Jay Wheeler. ¿Qué pasa?
2: Sí.
1: Que Jay Wheeler es cantante, he's funny, hace comedia, se ha convertido ahora en streamer y le habla constantemente a su chat. Y esto se convierte en la cuestión de su hija, que ha dicho una mala palabra en su stream, fue criticado. Número uno, cuando eres figura pública, está bajo una lupa constantemente.
2: Todo el tiempo.
1: Él es famoso, su mujer es famosa, ahora la hija es famosa. Uh-huh. So, todo es expuesto a una crítica y la opinión de una pila de gente, que alguna gente tienen buenas intenciones y otra gente no tienen buenas intenciones. Ya una vez que tú te metes en este mundo del streaming y de las redes, hoy en día todo es basado en números. Uh-huh. Entonces, si tú vives para los números, vas a morir por los números. Uh-huh. Cuando no tienes los números altos, te vas a sentir que eres un fracaso.
2: Sí.
1: Cuando tienes los números bien altos, wow, soy un success. So, yo creo que todo esto hay que ponerlo todo en contexto, no volverse crazy. No todo lo que haga un artista, no todo lo que haga una persona, un influencer o un creador de contenido, uh-huh, un cantante, un actor que se conecte, no todas las películas van a ser exitosas, no todos los programas, no todos los shows, no todas las canciones, uh-huh, van a tener el mismo éxito que el último éxito. You know what I mean? So, hay que tomar todas las cosas como que relax, respira, no pasa nada.
2: Sí, pero al final también la gente tiene su opinión y no quiere decir exactamente que eso es lo que hay que hacer. Lo que pasa es que en este mundo de las redes, uh-huh, una vez una persona tira algo malo, la gente se siente en libertad de seguir tirando.
1: Y
2: de repente una manada de gente hablando de cosas que sabe Dios si Jay Wheeler estaba súper contento con lo que hizo.
4: ¿Por qué no hablamos claro, Dayanara?
2: ¿Qué?
4: Tú y yo tenemos, y Enriquito también, puede, dame la razón aquí, los únicos números que importan.
1: ¿Qué cosa, Chum?
2: ¿Cuáles son?
4: El tamaño del zapato.
2: A ver,
1: gracias, Chuma.
2: Siempre.
1: Ya.
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1: Oye, tú estás excavado.
4: Buenos días, familia. Today en la clavada telefónica. It's graduation season.
5: Yes.
4: Hay mucha gente. Está la época.
5: Felicidades.
4: Felicidades a toda la clase del 2026, a todos nuestros graduados.
5: Eso.
4: A todos esos chamacos que están graduándose por primera vez, cosas que quizás sus padres o abuelos no lograron y lo están logrando ellos por primera vez. Y la clavada telefónica que vas a escuchar a las 7 y 10, 8 y 10 y 9 y 10 de esta mañana tiene que ver con eso mismo. Llamamos a una madre para darle la noticia de que su hija acaba de ser aceptada al TikTok University. Su hija aplicó hoy.
1: Pero...
4: y ya hemos visto sus bailes y los videitos que ella sube al TikTok y calificó inmediatamente.
1: Dios mío, yo no lo puedo creer. Es que Marcela no aplicó para eso. Ella va a ser doctora. ¿Cuál TikTok de qué? O sea, ¿cómo que la universidad de TikTok? Yeah, ¿de qué me está hablando?
4: TikTok College. La universidad de TikTok.
1: Sí, eso es para idiotas. O sea, ¿de qué está hablando?
5: Ouch.
4: Deja que su hija se vuelva ahora millonaria para que la madre diga...
5: Ah. Oh. Siempre confía en ti.
4: Right. Oye, no sé si han visto los videos de las fiestas del campeonato del Paris Saint-Germain.
6: Uf.
4: PSG en París. Parece que la Torre Eiffel se estaba quemando,
6: no,
4: saquearon negocios.
5: No.
4: Esto fue supuestamente una celebración por ganar el Champions League, right?
6: Yes, sir. Es el segundo año consecutivo que ganan y es la primera vez en la historia del equipo que ganan dos veces back to back. O sea que ya si ganan una tercera vez, ya they start forming lo que es un dynasty. Entonces la ciudad se volvió loca y muchas personas están diciendo que en la NBA, ahora la final de la NBA comienza mañana, que si los New York Knicks terminan ganando esta final, que dicen New York, prepárate que van para lo mismo. And I'm like, no, I hope not, because uno ve esa imagen y tú dices, no, tú quieres que estén quemando las cosas.
5: ¿Qué es eso?
4: Yo lo entiendo también en las redes sociales. Si alguien que lo entiende, que me hable por el WhatsApp y nos explique, 305-605-9494, porque le están echando la culpa a los migrantes africanos o de Marruecos en las redes sociales, diciendo, eso es culpa de Francia que ha permitido tantos inmigrantes y por son ellos los que están aprovechándose de esta situación. Es una gran decepción, obviamente, de que en vez de que sea una celebración del PSG, del Paris Saint-Germain, la gente estén saqueando, enfrentando a las policías. Hay no sé cuántos policías heridos, mataron a una persona, apuñalaron a otra.
5: ¿Qué es eso?
4: Decenas de agentes resultaron heridos. El fútbol debe de unirnos, no servir de excusa para la violencia. Ganar o perder un partido jamás justifica este tipo de comportamiento. No sé exactamente qué está detrás de esto, pero es una salvajada que se está viendo ahí. El presidente Macron tuvo que salir y dijo, oye, mano fuerte con toda esta gente que están siendo arrestadas y que están formando este lío en las calles de París. Qué triste.
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4: Las redes están talking de Alejandro Fernández por algo que pocos esperaban ver en pleno concierto. Llamó muchísimo la atención. Está viral este video. ¿De qué se trata? Te lo contamos a continuación.
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4: Llamamos a una madre para darle la noticia de que su hija acaba de ser aceptada al TikTok University.
1: ¿Aló?
4: Sí, buenos días, señora.
1: Sí, buenas, ¿cómo está?
4: Muy bien, felicidades. Estamos llamando de la Universidad de TikTok College para informarle de que su hija ha aplicado y ha sido aceptada. Muchas felicidades. Usted debe estar muy orgullosa de su hija.
1: Perdona, aló.
4: Sí, la escuchamos.
1: ¿Está equivocado?
4: Felicidades.
1: ¿Está equivocado? Mi hija, ¿cómo que la Universidad de TikTok?
4: Yeah,
1: ¿De qué me está hablando?
4: TikTok College, la Universidad de TikTok. Su hija aplicó hoy.
1: Pero,
4: y ya hemos visto sus bailes y los videitos que ella sube al TikTok y calificó inmediatamente.
1: Marcela Restrepo.
4: ¿Sí?
1: Está hablando de mi hija Marcela Restrepo. Ella no aplicó para ningún TikTok. Si eso es para idiotas, o sea, ¿usted de qué está hablando?
4: Más respeto.
1: TikTok, ¿cómo que va a ir una universidad del TikTok? ¿De qué está hablando?
4: Señora,
1: mi hija
4: usted,
1: no va a aplicar para eso.
4: Usted obviamente no está de acuerdo con la decisión que ha tomado su hija, con los estudios que ella ha decidido expandir. Ella decidió aplicar aquí, aparentemente a espalda suya. Ya veo por qué, porque usted no está apoyando el futuro de su hija. Su hija desea ser TikToker y usted debería de apoyarla.
1: Ay, ¿cuál futuro de qué me está hablando, mijito? Por Dios. Dios mío, yo no lo puedo creer. Es que Marcela no aplicó para eso. Ella va a ser doctora. ¿Cuál TikTok de qué? O sea, seguramente es el noviecito que me estaba haciendo. Yo no creo, no creo.
3: Señora, es que, señora Restrepo, no es verdad, es una broma telefónica, es una clavada telefónica. Te saluda Enrique Santos.
1: Yo voy a matarla, yo voy a matar a Marcela. Mire, ya me estaba saliendo el corazón. ¿Cómo que ella no baila ni siquiera en TikTok? O sea, ya me estaba, no, el papá me va a matar. Yo la chinita, esta chinita, uy, es que la voy a matar, chinita. Oye, ¿qué me está hablando ahorita? Perdón.
3: Enrique Santos en la radio, es una broma.
1: Oh, Enrique, qué pena contigo, óyeme, ay, qué pena. Yo dije muchas groserías. Ay, yo no soy así, mira, pero lo que pasa es que estoy chinitos. Oh, yeah. Óyeme, Marcela, ven por acá yo mismo, qué pena.
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0: Oye, el que sí canta y un montón y muy bien es Alejandro Fernández, pero hizo una presentación donde se le ve la lengua y todo el mundo está interpretando esto distinto porque tenía como una mancha en la lengua.
1: Es que se le nota como una mancha media, qué sé yo, como verde, amarilla. Entonces la gente piensa a lo mejor es algo de salud o algo que se comió. Dicen que hasta podría ser algo de la luz, pero no creo porque ves el movimiento continúa y... Ay, ¿qué será?
2: ¿Dónde habrá metido la lengua Alejandro Fernández para que se le manchara eso así? ¿Con qué mujer ha estado él?
0: No empiece, Chuma. La gente ya está especulando que si esto es, ¿cómo se dice esta cuestión? Cándida. Como un yeast infection.
1: Yeast infection. Ay, no.
0: Es lo que están diciendo en las redes sociales. Están acabando con él, que si es algo... un STI.
1: ¿En serio?
0: Una infección. Mira, si nosotros tomamos café en la mañana y si tú nos miras ahora, tenemos la lengua también blanca. Café con leche. You know? Yo hace tiempo me compré un aparato de eso. Mami, buenos días. Café
1: yo
0: para
1: también,
0: la vida.
1: Yo también.
0: Un tongue scraper.
1: Ya. Yeah.
0: ¿Tú usas
1: es
0: eso?
1: Es que la gente sí.
0: Es como una especie de alambre que tú haces así en la mañana.
1: Es una cosa y es buenísimo para la salud. Porque es que definitivamente con el cepillo nada más no te vas a limpiar bien la lengua. Debería ser algo más de rutina, por favor.
2: El que tiene la lengua más limpia aquí es Jaro Valenzuela. Vamos a verle la lengua a Jaro, mira. Vamos a ver. Mira para eso, parece un pedazo de tuna.
3: ¿Por qué la saca así de lado? ¿Qué está pasando?
2: Tuna fresca que tiene Jaro. Mueve esa lengua, Jaro, a ver. Ay, Jaro, ¿por qué tú no pasas por aquí? ¡Ay,
1: Jaro!
2: ¡Dios mío!
1: Muy temprano en la mañana, ¿qué es esto?
4: No, pero ese es el mejor tiempo.
2: ¿Sí? ¿No te gustan los mañaneros?
1: A ti sí, ¿verdad?
2: Claro que sí. Y por la tarde.
1: Sigamos con el tema, por favor.
2: Yeah. El tema es el la. Alejandro Fernández tiene la lengua así por practicar mucho el la.

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También en la NFL, Russell Wilson parece estar preparando su próximo capítulo. Reportes indican que el veterano quarterback está finalizando un acuerdo para unirse a CBS Sports como analista, algo que hacen muchos jugadores ya después que se retiran, lo que podría marcar el final de una carrera que incluyó un Super Bowl y 10 selecciones al Pro Bowl. Pasando a la NBA. Stephen Curry sigue expandiendo su marca fuera de la cancha. El 4 veces campeón firmó un acuerdo a largo plazo con una compañía china de ropa deportiva, Li-Ning, un movimiento que busca llevar a su Curry brand a nivel global con tenis, ropa deportiva e incluso una línea de golf, ya que sabemos que a este jugador le encanta. Recuerda, la final de la NBA arranca mañana miércoles, mitad de semana, así que get ready, New York contra San Antonio. Y oye, seguimos con el conteo regresivo. Faltan 9 días para que se escuche un poquito de esto todos los días. Preparándonos para ese mundial que llega en 9 days, baby. Disfruta de toda la acción deportiva en el día de hoy. Yo soy DJ Extreme y esto ha sido Los Deportes para el show de Enrique Santos.

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0: 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Buenos días, feliz martes, acompañándote desde esta hora Liliana Sánchez con lo mejor de tus latinos hits. Vas a escuchar temas que te van a poner a bailar en la voz de Shakira, Arcángel, Karol G, Bad Bunny y mucho más en sintonía de la rumba número uno para hits de hoy. 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

0: 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Seguimos con más en La Rumba.
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0: 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Y esto no se oye nada mal. ¿Tú te imaginas una colaboración entre Shakira y Raycon? Pues ambos coincidieron en un evento en Miami y fueron captados conversando bastante cercanos. Y ya sabes, como es internet, en minutos las redes explotaron con rumores. Nada está confirmado, pero pues la gente ya está soñando con una canción que mezcle el estilo global de Shakira con el flow urbano de Raycon. Ahora yo te pregunto a ti, ¿te gustaría ver esa colaboración? ¿O crees que como que no encajan mucho ellos dos? Seguimos con más en La Rumba.
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Escuchando buena música, modo tropical, esta mañana de martes. Yo soy Liliana Sánchez, deseándote un bonito día. Te dejo con esta salsita en la voz de Raúl Alejandro.

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Una bachatica rica sonando right now en la mezcla Fuego de Bad Bunny. ¿Qué te parece? ¿Qué te parece? Tira para acá, 844-769-3535. Esto sigue, esto sigue. Llegó Aventura. It's Brindo con agua.

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0: And of course, we're playing Bad Bunny junto a Fade right now. 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

0: ¿Y cómo la estás pasando en tu martes? Yo soy Liliana Sánchez, conectados con tu música latina favorita para acompañarte mientras estás disfrutando de tu break del trabajo, mientras estás manejando o almorzando. Buen provecho. Regreso con más aquí en sintonía de la rumba número uno para hits de hoy.
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0: 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Y Bad Bunny arrancó su residencia en Madrid y lo hizo a lo grande. Imagínate miles de personas en un mismo lugar y de repente, sorpresa total, aparece Mike Towers en el escenario y el público se volvió loco. Eso apenas fue la primera noche, pero ya está dando mucho de qué hablar, porque además llega en medio del éxito de su álbum debut Tirar Más Fotos, que lo tiene rompiéndola a nivel global. Y ahora dime algo, si pudieras elegir un invitado sorpresa en un concierto así, ¿a quién te gustaría ver en el escenario junto a Bad Bunny? Seguimos con más en La Rumba.
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0: 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Pendiente, regreso con más a la rumba.
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1: 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Muy seguro te ha pasado que ves la fecha de vencimiento en un alimento y lo botas de una vez. Pero ojo, porque expertos dicen que eso no siempre significa que esté malo. Muchos productos como arroz, pasta seca, cereales o enlatados pueden durar más tiempo si se han guardado bien. En realidad, esas fechas de vencimiento muchas veces indican calidad, no necesariamente que ya sea peligroso comerlos. Eso sí, con carnes, pescados o lácteos frescos no hay juego. Ahí sí hay que ser más cuidadoso y siempre revisar el olor, la textura y apariencia antes de consumirlos. Y ahora pues yo te pregunto, ¿tú eres de los que sigue la fecha de vencimiento al pie de la letra o de los que primero revisa pues la calidad y decide? Seguimos con más en La Rumba.
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Disfrutando más de tus latinos hits en tu martes. Yo soy Liliana Sánchez. Escuchas si estás con alguien.

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0: 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Acompañándote Liliana Sánchez, deseándote un bonito martes, gracias por tu sintonía. 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

conmigo, con tu pana full de long time, DJ Chamoquín. Buenas tardes, mi gente, espero que estén bien. Gracias por estar aquí una vez más en tu emisora preferida, Rumba. Y acompáñame hasta las 7.

0: No te atrevas a moverlo de ahí porque en breve regreso con más éxitos para ti por acá por Rumba.
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mí hay una temperatura perfecta, ¿verdad? Qué día más bonito. Si se quedara así todo el tiempo, fuera fenomenal. Tú abres la ventana, pones un ventilador en la ventana, no tienes que gastar en aire acondicionado, no tienes que gastar en calefacción. ¿Ah? Se ahorra uno un billetico, ¿verdad? Los dueños de casa. Sí.

Saludos para mi manita Asiel Cervantes ahí de Cervantes Remodeling. Yo tengo por ahí un día de estos que ir con mi hermano Asiel Cervantes al buffet ahí de Cherry Maple para que lo conozca. Le va a encantar. Y a toda mi gente de Cuba, ahí en Lancaster, la comunidad cubana, un abrazo.

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Así comenzamos una hora más de éxitos por acá, por tu estación preferida, es Rumba. Recuerda el número 100.5. Es importante, si vas a bajar la aplicación de iHeartRadio, me

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0: Dímelo, papi, ¿qué es lo que hay? Saludo para toda esa gente que me escucha desde su trabajo, conectados con DJ Chamo King. Te doy las gracias, mil gracias por el apoyo. Siempre apoyando a DJ Chamo King. Thank you very much.
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0: Yo voy rumbo a las 7. Recuerda que a las 5 de la tarde viene la mezcla caliente. Así que prepárate para bailar con este loco, con tu pana full de long time, DJ Chamo King. Por acá, por Rumba 92.3 y Rumba 100.5.
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así arrancamos la última vuelta de DJ Chamo King en cabina por acá por tu estación preferida. Se llama Rumba. 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

travesura, Nicky Jam. Bueno, tú la conoces, ¿no? Una de las canciones que levantó una vez más después de tanto tiempo a Nicky Jam, travesura. Ahora sigo con una bachatica de Romeo Santos y Prince Royce. Dardos.

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0: 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Pleno Cinema, Radio Maxin, Jaco en tu radio. What up, welcome to the night. Gracias por estar conmigo, espero que le haya pasado espectacular en el trabajo o lo que sea que hiciste en el día de hoy. Tengo la música que quieres escuchar en camino. Jaco en tu radio con Fade, un poquito de Beast Rabbit, Daddy Yankee y Arcángel, no te muevas.
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Bien duro con Jaco en tu radio. Gracias por estar conmigo. Sabes que me puedes hablar en cualquier momento por el microfonito de iHeartRadio. Dale tap, tu mensaje me llega directo aquí a los estudios. Vengo próximo con Raúl Alejandro y Tego Calde. Right now, BL con Nicky Jam. Yeka. Yeah.

0: 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Sigues con Jaco en tu radio, música de Prince Royce, Chencho Corleone y Daddy Yankee en tu martes 2 de junio, pleno verano. Estamos de vacaciones. Yo no sé quién está de vacaciones porque yo estoy trabajando, tú también, ¿verdad? Así que me imagino que son los niños. Son los jóvenes que se graduaron. Todas las clases graduandas. Saludos para ti, felicidades. Babbel.
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Rumba 100.5 con Jaco en tu radio. ¿Qué tal? 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